Oye, mi amor, hoy amanecí convertido en un robot. ¿No me ves? Estoy que he hecho un rayo láser. Cuando desperté de un sueño lleno de pesadilla, me encontré convertido en un robot enorme, mi amor. Mira,

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